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1: Oye, estaba sonando la gran Gilda hasta ahora, la gran exponente argentina Gilda. Oye, buenas canciones hasta ahora. Y junto a esto nos comenzamos a despedir. Sí, nos comenzamos a despedir y nos volvemos a reencontrar, chiquillos lindos, hermosos, a contar del día lunes, sí. Sí, que estén muy bien, chiquillos, que tengan un excelente fin de semana. Matías Alonso, ¿por qué me preguntas si soy Eric, hijo de la Erika Camilo? Antes de irme, a ver. Sí, estamos en vivo a través de Radio Tierra de Amigos, chiquillos. Nuestra programación totalmente en vivo y en directo para todos nuestros auditores. Porque se parece. Sí, es mi mamá. Sí, es mi madre. ¿Eh? Oye, chicos y chicas. Nos comenzamos a despedir y nos volvemos a reencontrar el día lunes, ¿ya? Sí, antes de despedirme quiero hacerle una invitación a un gran bingo solidario a contar de las en Cantarrana mañana, para que vengan a cooperar con el Comité de Vivienda Altos de Cantarrana, que están luchando por sus sueños, chiquillos. Ustedes... Sí, ya, para que vengan a cooperar mañana a contar de las, a contar, vamos a ver si encontramos alguna publicación antes de irnos, a ver. Sí, este evento solidario, les decimos al tiro, va a ser, no encontramos la hora, o sea, ningún chiquillo nos envió la hora, bueno, pero ya, la gente pinguera. La gente vinguera dirá, pues, chiquillo, ¿eh? Sí. La gente vinguera dirá, ¿ya? Oye, nos volvemos a reencontrar entonces el día lunes, chiquillos. Muchas gracias por la sintonía, muchas gracias por la buena onda. Que estén muy bien, muchas gracias por escribirnos. Que tengan un excelente fin de semana. Espero que lo hayan pasado muy bien en el programa, porque yo lo pasé estupendo, lo pasé súper bien. Sin ustedes, los auditores, no sería nada este programa, así que se agradece. Que tengan un excelente fin de semana. Disfruten, descansen y espero que estén muy bien, ¿ya? Chicos, sigan en la sintonía, sigan el bailable de Radio Tierra de Amigos en la radio 107.5 FM. Y yo los invito a que sigan también en la sintonía de radio siemprepositiva.cl. Descarguen la aplicación, descarguen, nos escuchen y lo pasen bien. ¿Ya? Ya, chicos, que estén muy bien. Chao, chao.

0: así vamos aterrizando después de este tremendo viaje musical. Gracias por acompañarnos en Agarrando Vuelo junto a quien puso el ritmo en lo más alto.
1: ¡Exacto!
0: DJ Harry, recuerda seguir en nuestra sintonía 107.5 FM, Tierra de Amigos, y en radiosiemprepositiva.cl. Nos encontramos en una próxima edición con más música,
1: ¡chao!
0: Más ritmo,
1: ¡chao!
0: Y más buena vibra. No olvides seguirnos en nuestras redes. 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
2: Son las 9:08.

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1: Son las 9:30.

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2: Son las 7:01.

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2: Son las 2:01.

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1: Son las 8 en punto.

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0: Máximo Ramón.
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